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una buena hamaca, que hoy es su día mundial, sirve para desconectar del mundo. Bueno, pues poquitas canciones consiguen lo mismo que este Linger: bajar las revoluciones, dejar que el tiempo pase, disfrutar del aquí y del ahora, y simplemente pues eso, disfrutar también de la voz de Dolores O'Riordan. Feliz día mundial de una de las cosas que me pierden a mí en esta vida, que es la hamaca, con The Cranberries en Rock FM.

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0: ¿Quién está ahora mismo en Rock FM para acompañarte unas cuantas horas de rock sin pausa? Claro, pues está mi compi Álvaro Sanz. Álvaro, saluda.
1: Hola.
0: Hola. Hola, hola, hola. Bueno, pues ya está por aquí y la nueva hora de Rock sin pausa está en camino. Beso grueso de Marta Vázquez y mañana volvemos a encontrarnos, si así lo quieres, a las 10, 9 en Canarias, en Rock FM. Feliz tarde.
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Rock FM, soy Álvaro Sanz y te saludo en esta tarde del 22 de julio de 2026. Un día, imagino que feliz para muchos de vosotros, un día tranquilo, un día normal, ¿no? Un miércoles cualquiera, pero hace 365 días no fue un buen día. Hace 365 días nos dejaba John Michael Osborne, más conocido como Ozzy Osbourne, el padre del heavy metal junto a sus compañeros de Black Sabbath. Y hoy, para conmemorar el aniversario de su fallecimiento, quería hacer algo especial. Hoy vamos a abrir el WhatsApp, el teléfono del programa. Es el 647-339-966. Ahora te lo voy a repetir, no te preocupes. Pero quiero que en ese WhatsApp me cuentes qué estabas haciendo cuando te enteraste del fallecimiento de Ozzy Osbourne. Yo me acuerdo perfectamente. Estaba en mi casa, me acababa de hacer un café y conforme lo tenía en la mano, era un vasito de estos de café pequeño, leí la noticia y empecé a temblar y el café se derramó por todo el suelo de la cocina y comencé a llorar. Sí, comencé a llorar. Yo soy un tipo grande, pero blandito por dentro y notaba que otra de los grandes se nos marchaba y nos teníamos que despedir de él para siempre. Apenas un día antes había comprado una edición del Paranoid, embriagado por la emoción del Back to the Beginning, del último concierto que dio la banda acompañado de infinidad de artistas espectaculares. Así que te dejo el 647-339-966 para que me cuentes qué hacías cuando te enteraste del fallecimiento de Ozzy Osbourne. Le vamos a honrar, ¿eh? Vamos a poner temas tanto suyos como en solitario, como con Black Sabbath, pero antes vamos a empezar con otra canción que se escribió para otro cantante fallecido, en honor de este cantante, en concreto Bon Scott, y el tema del que te hablo es el eterno, el vetusto Back in Black de AC/DC en Rock FM.

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0: Land of a Thousand Dances de Ted Nugent en Rock FM. Y no te vayas porque te voy a pinchar enseguida una de las canciones más míticas de Lynyrd Skynyrd, pero que es un plagio con todas las letras. Y no lo digo yo, lo dice la justicia. Enseguida la escuchas aquí en Rock FM.
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Smells Like Teen Spirit de Nirvana sonando en Rock FM en este 22 de julio de 2026, en el que celebramos el primer aniversario del fallecimiento de John Michael Osborne, más conocido como Ozzy Osbourne. Hace un ratito te ponía... Uy, qué gallito me ha salido, ¿no? Perdón, ya para de hacer el idiota. Que hace un ratito te ponía el Bark at the Moon, que es una de mis canciones favoritas perdón, estoy malísimo, de su carrera en solitario. Pero en esta ocasión te traigo un trabajo de la banda que formó el propio Ozzy Osbourne junto con Tony Iommi, Geezer Butler y Bill Ward, que es Black Sabbath, la banda que vio nacer al heavy metal. Y este tema en concreto es de su disco, vamos a decir, más internacional, el Paranoid. Es una canción que podría definir perfectamente a mi equipo de rugby. Son los War Pigs, los cerdos de guerra de Black Sabbath, sonando en Rock FM.

Fly Away de Lenny Kravitz sonando en Rock FM. La siguiente canción que te traigo nació de una necesidad bastante concreta, que era la de librarse de la mili en Finlandia. Eso es lo que buscaban los miembros de The Rasmus, porque si tenían algo de repercusión mediática, pues podían evitar unirse al servicio militar obligatorio. La base musical surgió casi por casualidad durante una prueba de sonido, cuando el guitarrista Polly Ranstalmi empezó a tocar un riff, pues sin más, y Lauri Lonen, que estaba en el pasillo, entró al estudio gritando que volvieran a tocarlo, componiendo la letra del tema en apenas 15 minutos. La apuesta funcionó mejor de lo que nadie esperaba y la canción llegó a número uno en países como Finlandia, Alemania o Nueva Zelanda y estableció un récord de ser la composición finlandesa con más derechos de autor generados en la historia. Estoy hablando de In the Shadows, es de Rasmus y suena ya aquí en la Casa del Rock, en Rock FM.

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Rock FM, acompáñame en esta hora de rock sin pausa hasta el año 1963. El primer disco estadounidense de The Beatles, Introducing the Beatles, fue versionado por BJ Records, quien pensó que había obtenido los derechos legales Trans Global Records, afiliado a EMI en ese año. Cuando finalmente se lanzó, en enero del 64, Capitol Records golpeó a BJ con una orden judicial contra la fabricación, distribución, publicidad o disposición de los registros de los Beatles. Después de un juicio muy, pero que muy tortuoso, a BJ se le permitió publicar cualquier disco de los Beatles del que tenían en cualquier formato hasta el 15 de octubre del 64. Después de ese tiempo ya no tenían derecho a emitir ninguno de los discos que continuaron y que se hicieron leyenda e historia que escuchas ya en Rock FM.

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0: Amigo, amiga de Rock FM, aquí el tío Contreras terminando esta hora de Rock sin pausa. Arrancamos otra en nada con la música recién llegada, exportada desde New Jersey, uno de los grandes himnos de la banda Bon Jovi, que daba su cantante John el susto a todos sus fans en la sexta noche, la sexta velada en su residencia en el Madison Square Garden, ya que acortó de 23 a 20 las canciones de su set list. Tienes toda la info en nuestra web rockfm.fm. Parece que vuelven esos problemas de voz para el grandísimo John, protagonista en unos minutos aquí en Rock FM.
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Rock FM, continuamos en esta hora de rock sin pausa. Sonaba este Round to the Hills, la canción que dio entrada, nada más y nada menos, al señor Bruce Dickinson en la banda de la Doncella de Hierro, capitaneada por Steve Harris, y que ha sido protagonista en grandes festivales veraniegos de nuestro país durante este verano. No dejan un año sin venir a visitarnos, cosa que me enorgullece y cosa que dice mucho de los Iron Maiden. Con ellos continuábamos y damos el pase, la asistencia de oro para una banda que tiene nuevo disco, que me ha llegado en formato vinilo y que ayer mismo pude estrenarlo en mi gira discos, tocadiscos o plato, como prefieras llamarlo. Se llama Muse y este es su Time is Running Out en Rock FM.

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0: Estefan Fake. En 2019 en Burundi detuvieron a tres adolescentes por pintarrajear sus libros de texto poniendo bigotes y gafas en la foto al presidente del país.
1: ¿Cómo se llama?
0: Pierre Nkurunziza. Pierre Nkurunziza. ¿Esto es foie o es fake?
2: Es foie.
3: Es fake porque Burundi mola mucho decirlo, es gracioso, Burundi.
1: Yo solo por el apellido del tipo creo que es foie.
0: Claro, es que no tenías que leerte estas cosas, porque sí, es foie.
1: Si el apellido lo has dicho tú, si no...
0: Sí, pero ya viene escrito y ya ves que habrás pensado, ¿no? Habrás escrito una cosa con tantas consonantes solo para intentárselo. A no ser que se haya quedado dormido en el teclado, pues... Pues sí, luego lo sacaron porque pidieron perdón y tal, pero está penado con cárcel hacer tonterías con el presidente en Burundi. En el libro Introducción a la topología algebraica, el autor Joseph J. Rotman se lo dedicaba a su familia y decía, se lo dedico a mi esposa y a mis dos hijos, sin los cuales habría podido acabar este libro mucho antes.
1: Como tú.
2: Esto es tuyo.
1: Esto es fake.
2: ¡Qué grande el JP!
0: Sí, no he dicho los nombres porque si iba a ver que era verdad de verdad, porque lo iba a haber invitado yo todos los nombres de la familia, ¿sabes? Bueno, pues nada, pues es que me quitó la dedicatoria a mí. Así que nada. En el libro de Camilo José Cela, se lee esta dedicatoria. En un libro de Camilo José Cela se lee esta dedicatoria. Dedico esta edición a mis enemigos que tanto me han ayudado en mi carrera. ¿Esto es foie o es fake?
2: Es foie.
3: Es fake porque creo que lo hizo otra persona.
1: Es foie. Yo creo que todo foie hoy. Sí.
0: ¡Es todo foie! Esto lo hizo en la familia de Pascual Duarte. Puso que se lo dedicaba a todos sus enemigos gracias a haberle dado tanta inquina para haber escrito esa obra que a mí me encanta, la familia de Pascual Duarte. Cosa que, como aquí todos se enfadaron los amigos.
2: ¿Dónde?
0: Se lo dedicó a los enemigos y dijeron los amigos ya era que pasaron a ser enemigos.
1: Y todos enemigos.
0: Dedicado para todos.

0: Disfrutando en el garito del Esclavero con esta voz de Fito Cabrales de Robe y de Manolo Chinato, ese pedazo de poeta del puerto de Béjar que le daba la letra a esta canción y bueno, también a la de Ama, Ama y Ensancha el Alma de Extremoduro. Ahora sí que hemos llegado al final de esta jornada de garito dedicada aquí a mi libro, ¿sabes? Así que como los garitos se acaban con un brindis, pues el brindis hoy va por...
1: Por tu libro. No, pero escucha, no podemos brindar, que si quitamos la taza para brindar se cae el libro.
0: Bueno, pues da igual. Brindamos igual. Venga, vale. Brindamos igual porque este programa ya ha sido todo lo anárquico que puede ser un programa. Así que da absolutamente igual. Vamos a brindar de mi libro. Yo he hecho un Paco Umbral al revés. He venido a hablar de mi libro sin decirlo. O sea que. Gracias, amigos, por este apoyo incondicional a este humilde libro que espero que a la gente le guste. Lo disfrute. Mola y le haga pasar un ratico. Bueno, hombre, que para eso se ha escrito.
2: ¿Dónde se puede comprar?
0: Con mucha ilusión, pues en todas las librerías. La verdad que está en todos los lados. Sí, la verdad que sí. Así que nada, muchísimas gracias a toda la gente que lo ha comprado ya, a toda la gente que lo compre, que lo disfrutéis, que os saque una sonrisa, que para eso está escrito, con la ilusión, de verdad, desde el corazón. Con la misma gratitud con la que te doy a ti por haber escuchado este garito, con la jefa.
1: Gracias a ti.
0: Lucía Campo, Nano Jacutot.
3: A ti.
0: Marco.
3: La semana que viene, ¿de qué era, Nano?
2: De Artistas a la Sombra.
3: A la Sombra.
0: Artistas a la Sombra, como por ejemplo Iris y Adriana, que están a la sombra de este programa realizándolo. Gracias a ti, sobre todo, por haber estado al otro lado y darnos vida en este garito de Alex Clavero, el Francotira Rock. ¡Sé feliz!
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